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1: Hola, hola, ¿qué tal? Bienvenidos y bienvenidas a una nueva edición más del programa En Busca de Almas Perdidas, siempre con bastantes cartas, con bastante correspondencia para el día de hoy. Y recordándole a cada uno de ustedes que todos los problemas tienen solución y solucionarlo siempre les promete un futuro muy halagador, lleno de vida, fuerza y vigor, que con mis conocimientos en clarividencia y naturismo estoy para que usted se saque esa venda oscura que le cubre sus ojos, el porqué de sus preocupaciones, el porqué paso que da es un paso de tragedia, porque en todo lo que pone mano le va mal. A lo mejor su casa parece un hospital, se levanta uno y cae el otro. A lo mejor usted conoce a alguien que pase enfermo, pase decaído, que en todo lo que realmente quiere hacer, nada le resulte. Háblele de mí, dígale que sintonice el programa. Siempre estamos a esta misma hora. Y ya vamos entrando en programa, ya vamos entrando en materia. Vamos entrando ya a las cartas, la correspondencia, lo que usted estaba esperando, ya poniéndolo un poquito más serio ya, que el control dejó de hacer marihuancias por ahí. ¿Sabe? Tengo una empresa que desde hace mucho tiempo a la fecha me está yendo bastante mal. Esta empresa es como una herencia de la familia y desde que yo la tomé a mi cargo, las cosas han ido prácticamente al revés. Me ha ido muy mal. Existen fuertes créditos bancarios, los cuales no hay con qué pagarlos. Y yo me vengo haciendo cargo de esta empresa ya hace 3 meses, y donde todas las utilidades de la empresa se las están llevando los trabajadores en sus sueldos, y más encima se encuentran desconformes, porque quieren que les paguen más. Además, hay que andar poco menos que encima de ellos para que puedan trabajar. Ya no sé qué hacer. Esto es un gran cacho, me tiene bastante desmoralizado. Yo no le he dicho nada a mi familia, pero ya estoy que suelto las riendas. Yo soy ingeniero comercial, tengo experiencia en las empresas, pero este es un verdadero hoyo en el que me he metido. Estoy bastante desanimado. Lo único que quiero es regresarme a Santiago. Por favor, ayúdeme. Yo sé que usted sabe mucho de esto. Esperando una respuesta, se despide un hombre desesperado por esta empresa familiar. Claro, ¿sabe lo que pasa? Que ahora las pymes, que son las pequeñas y medianas empresas, les cuesta mucho salir adelante y la mano de obra es muy cara. A veces hay gente que se queja de los empresarios, pero son ellos los que dan trabajo. Y las pequeñas y medianas empresas son las que más trabajo dan. Pero a veces un montón de burocracias hacen que realmente se le pongan cuesta arriba a todos los empresarios, porque les ponen una que otra traba para poder funcionar. Usted, como me dijo, es ingeniero civil, ¿sabe? Tiene que hacerme caso. Usted tiene que tomar la lista de trabajadores y reducir eso a la mitad. Usted tiene que tomar medidas drásticas. Hay mucha gente antigua que está enferma y cansada. Y como lo dices tú en una parte de tu carta, que hay que andar detrás de ellos para que puedan trabajar. Usted lo que necesita ahora es traer gente joven, gente que realmente le sirva, que tengan la necesidad de trabajar, que sean personas que realmente la empresa esté buscando ese tipo de trabajadores, que sean bien calificados. Los trabajadores que tienen no pueden llegar curados, tienen que ponerse a trabajar. Y no a ponerse a sacar la vuelta. ¿Sabes lo que pasa? Se roban las cosas. Unos con otros se tapan. Todas las cosas. El jefe que les tiene usted ahí es una verdadera gente que le tapa de todo. Entonces, no. Así no se puede seguir. Jefe nuevo, personal nuevo, y aunque les duela mucho, hay muchos trabajadores que se quejan. Pero cuidado, que un buen trabajador hace un buen jefe. Hágame caso, de partida va a tener que sacar al jefe, al que lo supervisa, sáquenlo al tiro cantando para afuera, porque la gran parte de pérdidas y mermas que tiene esta empresa justamente pasan por manos de él. Él hace vista gorda de todas las cosas que le está pasando. Mucho trabajador que se presenta a trabajar prácticamente en mal estado. ¿Cómo cree que rindan? Los que no llegan curados están enfermos. Aquí reducir la lista a la mitad y usted se va a dar cuenta que realmente esta empresa sale adelante.
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1: Les recuerdo que siempre, ante un problema tan complicado como el que acabamos de leer recién, uno siempre les pide que venga en forma personal. No esperar una respuesta por la radio, porque uno puede tomar las cosas de otra forma. Generalmente, estas cartas son para mandarlas a buscar, pero tanto me insistió este caballero, porque yo la resumí, esta carta era bastante larga, era para que se viniera a buscar. Así que, por favor, siempre, en la segunda y última parte final del programa, les recuerdo mi dirección. Vamos a la siguiente carta, quisiera saludarlo y a la vez pedirle que me ayude. Se trata de lo siguiente: queremos hacer un negocio con un

0: para que la permuta está bien, ¿ya? Porque vamos a salir ganando, porque este valor es mucho más alto que el campo en sí. Aparte que el campo de nosotros tiene agua y las casas que nos permutan son de esquina. Lo otro que mi papá deja en todo en manos mías, pero yo tengo mucho miedo a equivocarme. Aparte, le tengo miedo a mis hermanos porque yo no sé cómo lo van a tomar ellos. ¿Cómo van a reaccionar ante esto? Porque yo no quiero que esto se vaya a convertir en una pelea de perros. ¿Debo hacer el negocio o no? Para mí es recomendable. No sé si para mis hermanos. Por favor, ayúdeme. Se despide un hombre que ya está aburrido del predio. Usted es un comerciante innato, amigo mío. A usted siempre le han gustado los negocios y es conveniente hacer esta permuta porque lo que me cuentan y lo que analizo en su carta, porque era bastante larga, detallada, y es conveniente porque las casas son de esquina. El hombre con el cual va a hacer el negocio quiere un campo y ustedes necesitan empezar a generar dinero. Además, el campo lo tiene desocupado, lo utilizan para los animales y ninguna ganancia en ellos. Y cuando hay cosas de más, hay que irse deshaciendo de ellas, que no sirvan, porque no se ocupan. Es un buen negocio, le conviene. Son dos propiedades buenas, grandes, están bien ubicadas, valen mucha plata. Y le diría que estas propiedades valen mucho más, como me lo decía usted, que el mismo campo el cual van a permutar. El negocio tienen que hacerlo ahora, antes que realmente este caballero se arrepienta. Tiene que hacerlo con papeles, eso sí, y ahí hagan los negocios y va a empezar a darse cuenta de que realmente va a empezar a salir adelante. Aparte de eso, te conviene venirte a la ciudad. ¿Te has dado cuenta que tu papá pasa orinando a cada ratito? Eso quiere decir que tiene problemas a la próstata. Prácticamente tu papá en muy poco tiempo más se va a empezar a enfermar y para eso necesita estar en la ciudad, para tener a mano a los doctores, para salir en cualquier momento a que te lo atiendan. Yo pienso que Dios de una de otra manera te tuvo lástima y te presentó a este caballero en su camino. Lo mejor que te pudo haber pasado es realmente esta oportunidad. No la desaproveche, porque estas oportunidades solamente se dan una sola vez en la vida.
1: ¿Sabía usted, señor auditor, que la gran mayoría de los fracasos en el amor, trabajo y negocios, la mayoría de las veces, son de nuestra exclusiva responsabilidad? Pero, ¿qué es lo que está provocando nuestra propia ruina o fatalidad? El profesor Alexander Jonathan te orientarán y te aclararán las dudas.
0: Así es, generalmente hay veces que las oportunidades se dan solamente una vez en la vida y por eso hay que tomarlas. Les recuerdo siempre a cada uno de ustedes que todos los problemas tienen solución. No esperen el último momento para poder solucionarlo, porque de repente no todas las cosas se dan a favor. Hay muchas personas que escriben en el último momento, me hemos dado cuenta a través de la correspondencia, de que están esperando de que uno los mande al doctor, de que uno les diga las cosas que tiene que hacer. De repente hay una intuición y esa tienen que realmente siempre saberla realizar, siempre tener ese instinto de poder hacer las cosas. Como el caballero que recién salió, esta es una oportunidad que se da una en un millón. Este caballero quiere un campo, ellos tienen el campo y ellos tienen que venirse a la ciudad. Así que, mira, haz una cosa, por favor, ven a verme. Siempre en la segunda y última parte final del programa te recuerdo mi dirección. 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Se han ido bastantes pulseras porque demuestran que realmente son bastante efectivas. Hay personas que sufren de reumatismo, artritis, artrosis, mala circulación a la sangre. Hay gente que sufre de migraña, cefaleas crónicas. Hay gente que toma aspirina a cada rato y no pueden parar ese dolor de cabeza. La pulsera es lo mejor. Eso sí, la pulsera no hace milagro, ni tampoco vaya a pensar que la pulsera tiene poderes. Si la pulsera tuviera poderes, todos seríamos superhéroes con la gran cantidad de...

0: pulseras que he vendido. No, lo que la pulsera tiene son grandes cualidades curativas, que es a través de su elección de los metales. La pulsera no sustituye a ninguna receta médica, pero sí alivia mucho los dolores. Hay personas que de repente trabajan en el campo, muy temprano en pie, y la pulsera les va a ayudar. La pulsera tiene 30 días de garantía. Si usted no está conforme con ella, venga, devuélvala, se le va a devolver su dinero sin preguntarle absolutamente nada. Si usted se fija en la muñeca de Don Francisco, Mario Kreuzberger, realmente él usa la pulsera. Y cuando le han preguntado por qué la usa, él siempre ha dicho lo mismo, que le hace bien, que lo relaja, que realmente se siente mejor. Eso demuestra que la pulsera realmente se ocupa en todos los estratos económicos. Carlos Menem, Omar Sharif y muchas personalidades más, Bambán Zamorano también la usa. Y ellos la usan porque realmente hace bien. Si usted quiere algo bueno y está aburrido de andar gastando plata en medicamentos, la pulsera, yo la recomiendo porque realmente es muy buena. Y aparte de eso, en esta ciudad se han entregado cientos de pulseras y créame que ninguna ha sido devuelta porque es lo mejor. Aproveche, haga eso sí, sus reservaciones porque en estos momentos se encuentran agotadas.
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0: 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Donde se mejoraron los imanes de neodimio, obviamente que iba a funcionar mejor. Y la aleación también, pues. Cuando las cosas se mejoran siempre es para que tengamos un mejor resultado. Y también lo que se mejoró fue el amuleto de la virtud. Ahora ya no quedó obsoleto, ¿ya? El amuleto nuevo es el amuleto de la Tierra del Sol. Un gran producto, algo que realmente vino a causar grandes satisfacciones a las personas que realmente lo poseen. Este producto no necesita absolutamente nada. Usted solamente lo usa y sería todo. 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
3: 20 horas, 27 minutos.
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1: 20 horas, 57 minutos.
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0: 21 horas, 59 minutos.
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0: 22 horas, 57 minutos.
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0: 23 horas, 28 minutos. 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

0: 23 horas, 58 minutos.
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0: Es la hora 0:28 minutos.
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0: Es la hora 2:30 minutos.
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0: Es la hora 5 en punto.
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5: Es la hora 5:58 minutos.

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2: Es la hora 6:27 minutos.
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0: Es la hora 6:58 minutos.
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0: 7:59.
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1: 8 horas, 27 minutos.
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1: Vamos rápidamente con la correspondencia del día de hoy. Fíjese que acá ahora nuevamente se va a hacer un espacio de testimonios privados. Y dice así: yo era una persona netamente escéptica. Nunca tenía la posibilidad de poderme cambiar o tener un ascenso en mi trabajo, ya que yo soy gendarme. Y por cosas de la vida, mi esposa compró el talismán de las siete virtudes. Bueno, teníamos algunas deudas pendientes, nos costaba triunfar y salir adelante para poder lograr algo. Pero un día mi señora escuchó que la suerte había que atraerla. Y por eso ella me compró para mi cumpleaños, que soy del signo de Leo, me compró el talismán Las Siete Virtudes, que fue mi regalo. No habían pasado ni tres meses cuando a mí me ascendieron. Digamos, me sacaron de dos lugares donde trabajaba yo en gendarmería y me ofrecieron en otra parte con otro sueldo. Y así sucesivamente también tenía una operación pendiente que tenían que operarme de cálculo a la vesícula y nunca me salía la hora, no me llegaba. Pero después las cositas como que se fueron alineando. Yo pienso que ha tenido que ser de esa manera y por eso le estoy escribiendo esta cartita, porque es mi testimonio privado, porque me ha salido todo bien. Se despide José de esta localidad. Bueno, aquí generalmente José, las palabras se las lleva el viento y los hechos los que comprueban. Si nosotros hemos sembrado buenas semillas, por ponerle un ejemplo, se supone que nosotros sabemos que todas estas cosas que se ofrecen, que se le dice a la gente, se va comprobando con el tiempo, porque son las energías que van mandando en su cuerpo. Cuando ustedes piden el talismán, las siete virtudes, se limpia, se purifica y se hacen un sinfín de cosas para que ustedes vean los resultados. Me alegro mucho porque es importante. Yo tengo bastantes personas, gendarmería, también un saludo muy en especial a ellos, a través de todo Chile. Sí, el sacrificio, lo que se esfuerzan y todo eso, que a veces no tienen uniforme, que les falta una cosa, que les falta otra. Bueno, no me quiero meter más allá en el plano, porque usted sabe que mi gran enemigo es el tiempo.
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1: Vamos con la siguiente correspondencia de estos testimonios y dice así. Bueno, mi nombre es la señora Gladys L.A. Yo doy fiel testimonio porque realmente estaba muy enferma todos decían que yo estaba anoréxica, pero yo sabía que realmente no era eso. Después de haber recurrido a tantas personas por diferentes lugares, un día escuché su programa y me decidí pedir una hora para que usted me viera. Le llevé las primeras orinas de la mañana y ahí me dijo que había un vicio dentro de mi cuerpo, que este vicio era como una cabeza y esa cabecita se estaba moviendo por todas partes. Y también me explicó, señora Charazani, que realmente tenemos cuerpos físicos, mentales y trabajos oscuros. Lo mío era un trabajo oscuro. Después de 3 sesiones, que una era el Padre, la otra era el Hijo y el otro el Espíritu Santo, boté unas cosas como pelo por mi boca en presencia de mi esposo. Y de ahí se me fueron todos los malestares. Este año, que le vaya muy bien a vuestro equipo, al profesor Andrew, a la señorita Yamín y a usted, señora Charazani. Desde acá, una mujer agradecida por su servicio. Bueno, realmente me gustan estas cosas. Sigo viviendo, Dios me da la fuerza, me da la valentía de poder alinear ciertas cosas, de poder ayudarlo a ustedes, de mi perfeccionamiento, de ir más allá de cada vez que voy con diferentes situaciones de casos, que ya a veces hay casos paranormales, y asesoramiento también, que tengo que siempre me tengo que estar asesorando, por la sencilla razón que me encuentro con cosas paranormales. Entonces, y ahora usted es una persona nueva, se rejuveneció, salió adelante, se mejoró, ahora sí que le encargo que vaya a buscar su contra, porque usted se mejoró y nunca más apareció. Y ahora, viendo la correspondencia de los testimonios, me encuentro con su carta. Y por eso le estoy diciendo que ahora va a tener que ir a buscar su contra, porque me tenía muy preocupada. No fue consciente de haberme pegado una llamada, o mandar a su esposo, o ver realmente, porque yo me preocupo de las personas, yo me preocupo de mi gente. Con el sudor de mi frente todos los días estoy trabajando, levantándome a las 6 de la mañana para irme a diferentes lugares a trabajar. Mucha gente me pregunta, señora Charazani, ¿por qué no se queda en una parte específica? Y esto mismo yo le digo a mis amigas que tienen tienda y que trabajan acá en el comercio. ¿Y ustedes cerrarían su tienda y se quedarían en la casa? ¿Que los años se los van a venir encima? No, ni cantando. Si a mí me llegó el momento, Diosito sabe el momento que me va a llegar. Lo único que le pido a Dios, que nunca me deje tirar por los pueblos, que alcance a llegar a mi casa. Es mi gran satisfacción, que lo único que le pido a Dios es eso. Y sentir estos testimonios de ustedes mismos, que se han mejorado, han salido adelante en la salud, en el dinero, en el amor, en el alcoholismo, la droga, adicción y tantas cosas que lo desempeñamos, es una misión que ya está entonces muy completa hacia mi persona.
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3: 8:57.
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Qué bien que exista, pero que no exista en condiciones mucho más favorables que los trabajadores. 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

Cada mañana disfrutamos de las lindas canciones mexicanas y a esta hora revisamos notas de servicio. Empresa de Funerales Barrios comunica el sensible fallecimiento de don José María Llévenes Villegas. Sus restos son velados en el que fuera su domicilio, calle Enrique Badilla 175, Villorrio, La Vega. Sus funerales se van a realizar hoy miércoles 26 de agosto, luego de una misa a las 10:30 de la mañana en el templo parroquial San Alfonso, y su posterior sepultación será en el cementerio parroquial. Agradece la compañía en tan significativos momentos de dolor la familia Llévenes Villegas y Empresa de Funerales Barrios. Empresa de Funerales Barrios comunica el sensible fallecimiento de la señora Hilda Inés Landero. Sus restos son velados en el centro velatorio La Palmera, Mont 450. Sus funerales se realizan hoy miércoles 26 de agosto, luego de una misa a las 11 de la mañana en el templo parroquial San Francisco, y su posterior sepultación será en el cementerio parroquial. Agradece la compañía en tan significativos momentos de dolor la familia Gaete Landero y Empresa de Funerales Barrios.

Estamos disfrutando de las lindas canciones mexicanas y a esta hora de la mañana seguimos conociendo importantes notas de servicio. Empresa de funerales Alarcón comunica el sensible fallecimiento de la señora Otilia Sánchez Molina. Sus restos son velados en el salón número 4 de funerales Alarcón, Antonio Varas 1058. Sus funerales se realizan hoy miércoles 26 de agosto con una misa a las 12 horas en el templo parroquial San Alfonso y su posterior sepultación será en el cementerio general. Agradece la compañía en tan significativos momentos de dolor la familia Sánchez Moraga y Empresa de Funerales Alarcón. Empresa de Funerales Alarcón comunica el sensible fallecimiento de don Luis Éxito Ormazábal Lara. Sus restos son velados en el que fuera su domicilio, Almirante Riveros 825 Cauquenes. Sus funerales se realizan este jueves 27 de agosto, luego de una misa a las 11 de la mañana en el templo parroquial San Alfonso y su posterior sepultación será en el cementerio parroquial. Agradece la compañía en estos significativos momentos de dolor la familia Ormazábal Luna y Empresa de Funerales Alarcón.

Seguimos junto a las lindas canciones mexicanas, revisando notas de servicio. 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Dudas o consultas, contáctese con don Eugenio Chamorro llamando al 9-91-27-79-57. Barón se ofrece para trabajar, para desempeñarse en diferentes labores, persona trabajadora responsable, comprometido y con amplia experiencia en labores de seguridad y aseo. Destaca por su capacidad de trabajo en equipo, puntualidad, adaptación a distintos entornos laborales y orientación al cumplimiento de tareas. Cuenta con experiencia en empresas de servicios, bodegas y establecimientos comerciales, manteniendo altos estándares de orden, limpieza y seguridad. Se venden pinturas para teñir lana, variedad de colores, más de 30 hermosos colores para teñir lana artesanal y maderas. También se vende lana de vellón en variedad de colores. Para quienes se interesen, deben dirigirse al local número 11 de la Galería Balmaceda o llamar al 9-94-97-0732. Seguimos junto a las lindas canciones mexicanas. Enviamos cordiales saludos para todos los amigos que nos escuchan en los diferentes sectores rurales de nuestra querida comuna y provincia de Cauquenes. A usted que nos está sintonizando a través del 97.9, a usted que nos escucha en el 100.9 y también a usted que se conecta con nosotros a través de surcos.cl. Un cariñoso saludo para el sector de Chacra de Tres Pesos, para todos los socios de la Junta de Vecinos, nos dicen por aquí, ¿eh? De parte de nuestro querido amigo Antonio Ramiro. Antonio Ramiro. Un cariñoso saludo para él. Esperamos que esté muy bien. Bueno, que esta lluvia solo traiga bendiciones, principalmente para nuestros amigos de los sectores rurales. Y bueno, y ahí agradecer también a ellos que siempre están en nuestra sintonía, muy atentos ahí aquí, escuchando el 100.9. Ay, me estaba acordando de que a este amigo le gusta mucho, si no me equivoco, déjenme revisar, don Antonio Aguilar, pues así que le vamos a regalar un temita de Antonio Aguilar, ya que sabemos que está ahí sintonizándonos y escuchándonos.

Empresa de funerales Barrios comunica el sensible fallecimiento de la señora Hilda Inés Landero. Sus restos son velados en el centro velatorio La Palmera, Mont 450. Sus funerales se van a realizar este miércoles, hoy miércoles 26 de agosto, luego de una misa a las 11 de la mañana en el templo parroquial San Alfonso, y su posterior sepultación será en el cementerio parroquial. Agradece la compañía en tan significativos momentos de dolor la familia Gaete Landero y Empresa de Funerales Barrios. Empresa de Funerales Barrios comunica el sensible fallecimiento de don José María Llévenes Villegas. Sus restos son velados en el que fuera su domicilio, calle Enrique Badilla, 175 La Vega. Sus funerales se van a realizar hoy miércoles 26 de agosto, luego de una misa a las 10:30 de la mañana en el templo parroquial San Alfonso, y su posterior sepultación será en el cementerio parroquial. Agradece la compañía en tan significativos momentos de profundo pesar la familia Llévenes Villegas y Empresa de Funerales Barrios.

Seguimos acompañándoles a esta hora de la mañana junto a las lindas canciones mexicanas. Empresa de funerales Alarcón comunica el sensible fallecimiento de la señora Otilia Sánchez Molina. Sus restos son velados en el salón número 4 de funerales Alarcón, Antonio Varas 1058. Sus funerales se realizan hoy miércoles 26 de agosto, luego de una misa a las 12 horas en el templo parroquial San Alfonso, y su posterior sepultación será en el cementerio general. Agradece la compañía en estos significativos momentos de dolor la familia Sánchez Moraga y Empresa de Funerales Alarcón. Empresa de Funerales Alarcón comunica el sensible fallecimiento de don Luis Éxito Ormazábal Lara. Sus restos son velados en el que fuera su domicilio, Almirante Riveros 825 Cauquenes. Sus funerales se realizan este jueves 27 de agosto con una misa a las 11 de la mañana en el templo parroquial San Alfonso, y su posterior sepultación será en el cementerio parroquial. La compañía de familiares y amigos en estos significativos momentos de dolor compromete la gratitud eterna de la familia Ormazábal Luna y Empresa de Funerales Alarcón. Bueno, con estos avisos, notas de servicio y saludos, comenzamos ya a despedir las lindas canciones mexicanas de la jornada del día de hoy. Por acá nos piden un saludo para la Panchita y también para su sobrino Alejandro Vallejo. También reiteramos el saludo para el sector de Chacra de Tres Pesos. Por ahí está nuestro querido amigo Ramiro Antonio Quintana Roldán. Bueno, y para todos ustedes que nos están acompañando en la sintonía, invitarles como siempre a quedarse junto al 100.9. Un saludo para la Kenita, que nos escucha siempre ahí en Avenida Doctor Mesa, y para nuestras amigas floristas del Cementerio General, que muy temprano ellas también están muy atentas a la sintonía.

0: 9:40.
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1: ¿Cómo están? ¿Cómo les va? Bienvenidos una vez más a una nueva edición del programa, hoy día 26 de agosto. Ya estamos de vuelta en los micrófonos, ya nos hemos recuperado, estuvimos por ahí bastante enfermo, pero como siempre intentando leer el máximo de cartas y como siempre intentando solucionar la mayor cantidad de problemas. Recuerde que esta vida siempre nos van a presentar problemas, obstáculos, pero cuando usted ya es uno sobre otro y prácticamente no puede encontrar la salida, venga a conversar conmigo. Yo le recuerdo, como siempre, la dirección en la segunda y última parte final del programa. A mí no me gusta estarla recordando a cada rato, ¿sabe por qué? Porque realmente lo encuentro poco profesional. Idénticamente igual, hay harta gente que se enoja conmigo porque me quiere dar su testimonio. Yo testimonio para mí, no. El mejor testimonio es de que a usted le vaya bien. El mejor testimonio para mí es que realmente cuando vienen aquí a mi consulta la gente habla bien de mí. Yo no les voy a decir que atiendo cientos de personas, como muchas veces le hemos dicho, pero sí atiendo bastante. ¿Por qué bastante? Porque realmente si usted me viene a ver a mí, tiene que esperar harto rato que yo realmente lo atienda, porque realmente siempre pasamos con bastante gente esperando ser atendido. Las pulseras óptimas en estos momentos están agotadas. Ahora sí, agotadas. Solamente la gente que está pagando al contado se le están entregando las pulseras, pero con 15 días de desfase. Son 2 semanas una vez cancelada la pulsera. ¿Para qué? Para que puedan tenerla de ellos. La pulsera óptima es buena para el reumatismo, artritis, artrosis, mala circulación a la sangre, dolores de cabeza, dolores de espalda, ciático lumbar. Hay mucha gente que pasa con las piernas hinchadas. No se pueden poner prácticamente ni siquiera los zapatos. Hay personas que simplemente todo lo que comen les cae mal, se hinchan, se prenden como verdaderas ranas. Para todo ello, la pulsera óptima es bueno. No es que usted realmente se vaya a mejorar. Lo que hace la pulsera, le atenúa los dolores, mejora la circulación a la sangre. Y como mejora la circulación a la sangre, por ende usted se siente mucho mejor. Cuando usted se está llevando la pulsera óptima, se está llevando algo garantizado. ¿Por qué garantizado? Tiene 40 días para usarla. Si durante este tiempo no siente ningún cambio con ella, venga, devuélvemela, de que yo le devuelvo su dinero y no le pregunto absolutamente nada.
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1: Vamos ya a las cartas, a la correspondencia, a lo que ustedes estaban esperando. Me dice así: ¿sabe, profesor? Yo siempre me sueño envuelto de estiércol. Voy corriendo y de repente me tropiezo y prácticamente quedo pero bañado en estiércol de caballo. Yo quisiera que me dijera que realmente es verdad o es mentira que cuando uno se ensucia con él y lo ve esparcido, significan problemas en la familia y humillaciones. Escucho todos los días su programa, me encanta su franqueza y realmente mi madre lo escucha a usted. Mi mamá le compró la pulsera, ella le cortaron su piernecita por ser diabética. ¿Sabe, profesor? A ella no se le pasaban con nada los dolores. Eran unas clavadas muy grandes que le daban en el hueso, donde realmente le cortaron su piernecita. Desde que usa la pulsera, prácticamente los dolores han pasado y puede dormir en la noche. No sé si realmente es la mucha fe que le tiene a usted o realmente la pulsera es tan buena como usted lo dice. Por favor, esperando una respuesta, se despide de usted un hombre que quiere saber sobre su sueño. A ver, no andáis mal en la respuesta. Cuando uno ve ensuciarse un caballo y esparce de eso cerca de tu casa, justamente son disputas familiares, humillaciones, miserias, desamparo moral, pérdida de dinero y rupturas en la parte de matrimonio. Pero tú te manchas con él, ¿ya? Tú no ves que el caballo está ahí haciendo lo que tiene que hacer. Simplemente tú te tropiezas y caes en eso. Y eso significa periodo de felicidad, de suerte y de éxito. Seguridad de dinero, ganancias inesperadas. Así que si usted juega loto, quino y todo eso, aproveche de jugarlo porque puede ser un futuro ganador. Acá tengo otro sueño que dice: ¿sabe, profesor? Yo siempre me sueño con que encuentro osamentas humanas en los sueños. Yo lo pasé muy mal para el golpe. ¿Y será eso justamente? Por favor, responda mi sueño a la brevedad. A ver, significan presagios de circunstancias desfavorables ya para sus actividades y recursos financieros. Diversos trastornos le obligarán a modificar sus proyectos y a estudiar nuevas posibilidades de aprenderse a ganar la vida, enfermedades largas y fallecimientos de gracias. Eso significa el sueño que tú tienes. A ver, bastante gente lo pasó bastante mal para esa época. Pero como lo decíamos, ya eso ya pasó, hay que vivir el presente y realmente aprender de los errores. 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Póngale un ganchito de ruda para poder ver la enfermedad que realmente usted tiene. Mira que te han hecho 2, 3 operaciones y prácticamente siempre vuelves a lo mismo. 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
1: Mira, leyendo cartas, leyendo sueños, se me está yendo por completo que hoy día estamos saludando a todos los César que hoy día están de santo. Si se llama César, tenga un lindo día. Ojalá se acuerden de usted. ¿Ya? ¿Por qué ojalá? Porque ahora estamos viviendo estos días bastante apresurados. Prácticamente tenemos el 18 encima. A ver, ¿cómo es César? César siempre se caracteriza por tener un carácter imperioso, intolerante, pero de fondo sensible y bueno. Generalmente es una persona que le encanta todas las cosas bellas de la vida. Adopta actitudes agresivas cuando se siente atacado. Es bastante obstinado y siempre tiene una tendencia a la avaricia. Esas son las características que podríamos dar de los César en el día de hoy. A ver, el número favorable, se me estaba yendo, es el número 4. Su día, el domingo, su color, el amarillo o el naranjo. Un talismán que él debe andar trayendo siempre es un bastoncito de canela en la billetera para que realmente le vaya bien. Vamos ya a la siguiente carta para el día de hoy. Dice: ¿sabe, profesor? Lo escucho hace bastante tiempo, lo fui a ver también, y realmente usted me dijo varias cosas que en principio como que no le encontré mucho sentido. Y ahora que ha ido pasando el tiempo, usted no se equivocó absolutamente en nada. Es más, estoy bastante sorprendido con la certeza y seguridad que me dijo las cosas. Me dijo que si no descargaba la casa, esa casa le podía pasar cualquier cosa. Bueno, se me quemó. Me dijo de que me tenía que hacerme remedio y no andar buscando que realmente hicieran las cosas gratis, porque la plata se iba a recuperar, pero la salud con nada. Ahora estoy prácticamente con dos muletas y realmente siento mucha pena y vergüenza porque mi mujer ha tenido que salirse a ganar la vida. Ella de un tiempo a la fecha viene muy cambiada. Prácticamente cada vez que me intento acercar, ella es un rechazo rotundo el que realmente me tiene. Por ahí me dijeron que ella, a donde trabaja, se está metiendo con un caballero que realmente es un poco mayor que ella. Siempre los ven juntos y realmente esto me tiene bastante angustiado. Por la otra parte, como ella trae el sustento al hogar, prácticamente estoy con los brazos atados. Yo quisiera que usted me dijera si efectivamente ella me está engañando, sí o no. ¿Por qué ese rechazo? ¿Por qué realmente ese distanciamiento? Es verdad, estoy enfermo, pero realmente todavía respondo como hombre. Dígame qué debo hacer, porque esta vez le voy a hacer caso. A ver, uno siempre los puede aconsejar, uno siempre los puede orientar, pero quien siempre toma la última decisión son justamente ustedes. Cuando uno les dice las cosas, muchos algunos no creen. Otros simplemente sienten la plata para mejorarse. Y hay otros que simplemente vienen a puro tontear porque realmente se lo pasan de consultorio en consultorio. Escuchan a uno, van para un lado. Escuchan a otro, van para el otro lado. Y prácticamente tantas personas le dicen tantas cosas diferentes que al final no terminan haciendo absolutamente nada. Cuando yo te dije que algo malo iba a pasar a la casa, es justamente eso. No se te olvide que una casa cargada, y cuando está muy cargada, existe algo que se llama apericnosis, cuando realmente se incendian solas las cosas, y fue justamente lo que te pasó a ti. Usted descargando la casa, eso va a dejar de suceder. Lo otro, la enfermedad que te tiene y te dio es justamente por lo mismo, porque una carga negativa

positiva lo que hace, hace que las cosas aumenten, que realmente se salgan de sus proporciones. Y la duda más grande que tienes tú, si tu mujer te engaña o no, tu mujer no te engaña. Ella simplemente te quiere y te cuida. Ella prácticamente le preguntó al doctor qué pasaba con la vida sexual de ustedes dos. Y él simplemente le dijo que tenía que restringirse y tomar ciertas precauciones al caso. Y después de exámenes que te tengas que someter tú, ahí verán cómo viene todo esto. Si ella no se mete contigo, es justamente por lo mismo. Porque te quiere vivo, no te quiere muerto. Para estar un ratito, pasarlo bien y después estarte llorando en un cajón, para eso ella no está. Y ella entiende bien su responsabilidad. Si ustedes se casaron para estar en las buenas y en las malas, en la salud y en la enfermedad, y ella justamente ha sabido respetar todo eso, usted es un mal pensado de primera. Yo la otra vez también te dije, tú por ahí estáis pegado tus porrazos y justamente estáis con la desconfianza que a lo mejor ella te va a pagar con la misma moneda. Pero lamentablemente, mi amigo, usted se equivoca. Ella es completamente diferente y es realmente una mujer que hoy en día no se encuentran. Una pausa musical y ya continuamos.

0: 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Y también lo que se mejoró fue el amuleto de la virtud. 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

Oliendo Teles era el tema que nos traía Charly García a las 10 de la mañana con 16 minutitos. Comenzamos una nueva jornada esta mañana lluviosa de miércoles 26 de agosto. Saludamos a nuestros amigos que nos acompañan en la sintonía, ¿cierto? A quienes están con nosotros desde muy temprano en el 100.9. En el 97.9 y a usted también que nos escucha a través de www.radiosurcos.cl. Nuestro saludo en esta mañana es para todos los amigos que llevan el nombre de César y también para quienes este 26 de agosto están celebrando un año más de vida. Abrazamos también a quienes probablemente estén pasando por alguna situación algo compleja de salud, algún problema familiar. Bueno, esperamos que la lluvia que ha caído del cielo desde esta madrugada con mucha intensidad también se convierta, ¿por qué no?, en bendiciones para todos nosotros. Queremos invitarle a disfrutar de buena música. Ahí tenemos varios temitas nuevos que queremos presentarles a ustedes, como por ejemplo este. Él es don Pedro Fernández. ¿Ah? Como ella. Escúchenlo para que lo hagan uno de sus favoritos.

Creo que algo pasó por ahí porque siento que esto es como el cover del tema musical, así que vamos a tratar de revisar porque es que es un tema muy lindo, sí, y vamos a ver si, como decíamos, podemos descargarlo, pero en otra versión. Déjenme, ahí vamos a revisar, porque solo sentía que era como la melodía y el coro de la canción. Pero vamos a ver si algo podemos hacer. O tratar de volver a descargar este tema que, como volvemos a decir, es muy lindo. A ver, déjenme ver si así. A ver, déjenme revisar. A ver, veamos si me resulta. Si no, cambiamos el tema musical.

No, ahí sí, hay un pequeño problemita, así que lo vamos a dejar afuera y vamos a pedir que se nos descargue el tema porque la verdad es que, claro, este es como solo el cover, ¿ya? Así que vamos a otro tema musical y es sí, probable que lo escuchemos durante la mañana.

Ahí estaba Don Luis Fonsi y este buen tema musical. También uno de sus últimos éxitos, así que vamos a ir revisando algo de lo que nos ha ido llegando. Bueno, vamos a contarle el pronóstico del tiempo. Le pasó bastante. Recuerde que hemos estado revisando que la cantidad de agua o los acumulados para esta, la última semana de agosto, en algunos sectores o regiones de nuestro país, estarían cercanos a los 200 milímetros. Yo me atrevería a decir que en Cauquenes más o menos yo contabilizaba, considerando desde que comenzó a llover el lunes por la tarde, martes, miércoles, la madrugada de hoy, miércoles, vaya que la intensidad fue bastante considerable. Bueno, lluvias y tormentas eléctricas se prevén en Santiago para los próximos días. Recordemos que son tres los sistemas frontales que están llegando a gran parte del territorio nacional, dentro de los que se considera obviamente gran parte de la zona centro-sur de nuestro país. Hoy en Cauquenes tendremos lluvia débil, ¿sí?, con cielos parcial nubosos durante la mañana, con temperaturas alrededor de los 12 grados. Por la tarde tendremos lluvia débil con cielo parcial nuboso también, temperatura cercana a los 15-16 grados, o sea, va este agradable, no hemos tenido días fríos. Y por la noche habrá niebla, dejará de llover, más o menos como, según lo que yo estoy reviendo, como a eso de las 3 de la tarde, más o menos. Estamos hablando de un promedio. Bueno, como decíamos, durante la noche habrá niebla y las temperaturas estarán cercanas a los 8 grados. Durante la jornada tendremos viento noroeste a lo largo del día con una velocidad media de 22 kilómetros por hora. El nivel de radiación ultravioleta, recordemos que va variando, así como nos acercamos también a la llegada de la primavera. Tenemos nivel bajo a esta hora, pero en algunas horas de la jornada, como vamos a tener la presencia a través de las nubes, el sol, nivel medio. Nivel bajo realmente nos va a acompañar durante la mañana, gran parte de la tarde, luego en la tarde-noche declinarían las precipitaciones y tendríamos niebla y neblina en algunos sectores. Así está el pronóstico del tiempo para la jornada del día de hoy. En cuanto a la presencia del viento, la alerta es amarilla porque tendremos alerta de viento moderado en Cauquenes hoy y lluvias débiles en próximas horas. Doña María José Quintanilla nos trae este buen tema musical que se llama Déjalo.

0: 10:27.
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Don Ricardo Arjona nos traía ese buenísimo tema musical, la primera vez, un tema que tuvo bastante controversia, pero siempre ha sido del gusto de muchos de sus seguidores. Bueno, vamos a hablar, revisando en el día de hoy, vamos a hablar de el mes del corazón. Bueno, hemos aprendido, ¿cierto?, durante lo que hemos ido revisando, que uno de cada tres adultos en Chile tiene hipertensión. Bueno, y sabemos que la hipertensión, ¿cierto?, es uno de los factores de riesgo que incide en que podamos tener algún problema del corazón. Bueno, cada 5 de agosto, ¿cierto?, se celebra el Día de la Hipertensión. Y esto tiene que ver también con cómo creamos conciencia para cuidar nuestra salud. Bueno, según los médicos, también detallan que hay 5 riesgos que las personas pasan por alto y que es importante tener en cuenta. Los médicos alertan sobre estos 5 riesgos cardiovasculares que las personas normalizamos. ¿Quieres saber cuáles son? Presión alta, tabaquismo, inactividad, exceso de sal y estrés. Ah, y además, a esto tenemos que sumar mal dormir. Todo esto se puede acumular durante años y lo que se llama es, obviamente, a estar muy atento, a no normalizar estos factores y a consultar. Así que vamos a revisar algunas cifras y, como decíamos, también algunos factores de riesgo.

viejo, recordando que agosto es el mes del corazón. Y además también le recordamos que agosto ha sido el mes, me atrevería a decir que más lluvioso del año 2026, después de muchos agostos donde teníamos escasez hídrica. Más de 25 milímetros y tormentas eléctricas podrían afectar a la región metropolitana. La lluvia volverá a intensificarse, principalmente en Santiago y también en otros, con acumulados superiores a 25 milímetros y probabilidad de presencia del viento, tormentas eléctricas. Un nuevo sistema frontal acompañado de un ruido atmosférico marcará el cierre del mes de agosto. Un amanecer inusual, cálido, se registró en Santiago. Usted notó también que acá en Cauquenes ayer no hizo frío durante la tarde. Bueno, esto mismo, ¿cierto?, se ha repetido en otras regiones del país, como decíamos, en la capital regional. La jornada también estuvo marcada por la inestabilidad, si bien las precipitaciones no fueron constantes en Santiago durante gran parte del día, predominó el cielo nublado, acompañado de algunas lloviznas débiles y aisladas con acumulados poco significativos. Pero, volvemos a decir, un nuevo sistema este miércoles. Aunque las primeras precipitaciones fueron débiles, este miércoles un nuevo sistema frontal llegará a Santiago y reactivará las lluvias con mayor intensidad. El sistema será acompañado de un ruido atmosférico y podría dejar cerca de 6 milímetros en la capital durante la jornada. También se proyecta para la jornada del día jueves, porque recordemos que la Dirección Meteorológica ha hablado de tres frentes o tres sistemas frontales que se presentan durante la última semana de agosto y que ha traído, en el caso nuestro, en la región del Maule, precipitaciones con mayor intensidad desde la tarde del día lunes, ayer martes, en la madrugada del día miércoles. ¿Qué va a pasar los próximos días y durante el fin de semana? Bueno, ahí se lo vamos a contar también para que usted esté bien informado. Vamos con otro buen tema musical. Él es Don Mario Guerrero y también es algo de su última producción, Más de una razón.

más de una razón, era lo de la última producción de Mario Guerrero y nosotros ya lo tenemos para usted. Bueno, hoy le presentamos varios temas nuevos, ¿eh? Está el tema de Luis Fonsi, Me Despido. Estaba doña María José Quintanilla con el tema Déjalo, y también recién estábamos escuchando a don Mario Guerrero con el tema Más de una razón. Bueno, Más de una razón es la que le vamos a dar a usted para que ponga mucha atención a lo que los médicos dicen y detallan, y que es importante poner bastante atención. Presión alta, tabaquismo, vamos sumando factores de riesgo, inactividad, exceso de sal, estrés y mal dormir pueden acumularse durante años. Por eso se llama a no esperar síntomas para consultar. En Chile, las enfermedades del sistema circulatorio causan 31.149 muertos. Este es un registro del año 2023, lo que equivale al 25,5% de las defunciones. Según el más reciente anuario de estadísticas vitales definitivo del Instituto Nacional de Estadísticas, elaborado junto al Ministerio de Salud y el Registro Civil, fueron el principal grupo de causas de muerte en nuestro país. La hipertensión concentra una parte importante del desafío. El Informe Mundial sobre Hipertensión 2025 de la Organización Mundial de la Salud estima que en el año 2024, 4,2 millones de personas entre 30 a 79 años vivían con esta condición en Chile. Equivale esto al 38% de este grupo. Cerca de 2,6 millones no la tenían controlada. En el mes de corazón, la Sociedad Chilena Medicinal Familiar advierte que el riesgo no depende de una sola conducta ni afecta solo a quienes tienen diagnóstico. Estos factores de riesgo han mostrado una relación importante con las enfermedades cardiovasculares y hoy está muy presente en nuestra sociedad. Las personas los normalizan e incluso pueden ver la hipertensión y la diabetes como enfermedades poco relevantes. Así lo advierte la doctora Gina Brun Mautino, médica de familia, integrante de la Sociedad Chilena de Medicina Familiar, SMOSFIM, y encargada del programa de salud cardiovascular del Servicio de Salud de Los Ríos. Bueno, son cinco, como decíamos, los riesgos que se acumulan. Presión alta, diabetes y colesterol o triglicéridos sin control pueden avanzar con pocas señales y aumentar el riesgo de infarto, ataque cerebrovascular, insuficiencia renal cardíaca o daño renal. O sea, si juntamos todo esto, que nosotros podríamos decir hasta que, como que, es una diabetes, pero es que yo tengo hipertensión. No importa, si es que mi mamá también tenía. Bueno, cuando nosotros nos quedamos con esta normalidad o tratamos de normalizar cosas que nos afectan, es que estamos, ¿cierto?, poniendo en riesgo nuestra salud y estamos potenciando, como decíamos, problemas de salud. Volvemos a decir, como un ataque cerebrovascular, algo muy, muy presente hoy día en la salud de los chilenos. Insuficiencia cardíaca, y además a esto le debemos sumar el daño renal. Bueno, tabaquismo. Todas las formas de tabaco son perjudiciales y no existe un nivel seguro de exposición. El riesgo crece cuando se suma a otros factores. Inactividad física y sobrepeso, además de eso, obesidad, se relaciona con presión alta, diabetes y alteraciones del colesterol y los triglicéridos. La actividad puede retomarse de forma progresiva y adaptada. El exceso de sal y el consumo de alimentos procesados. La Organización Mundial de la Salud, la OMS, recomienda menos de 5 gramos de sal al día en adultos. Su perfil para Chile estima un promedio de 9 gramos diarios en el año 2021. Eso quiere decir que estamos comiendo casi el doble de la sal recomendada. Digo, comemos porque yo también me voy a meter adentro del saco. Estrés crónico y mal dormir. El estrés sostenido puede elevar la presión. Dormir bien también forma parte del cuidado cardiovascular. Las jornadas extensas y los horarios irregulares dificultan los hábitos saludables. Mientras más factores tenga una persona, mayor será su riesgo cardiovascular. Los hábitos están muy influidos por el entorno cercano, lo que abre una oportunidad para que las familias puedan cambiar sus conductas poco saludables por otras más sanas.
Bueno, el peligro de sentirse sano, lo que yo comentaba ayer. Yo creo que yo estoy sana, pero uno no sabe. La ausencia de molestias no permite destacar un problema cardiovascular. La Organización Mundial de la Salud advierte que la mayoría de las personas con hipertensión no presenta síntomas. Para detectarla hay que medir la presión arterial. La hipertensión se instala lentamente y puede no presentar síntomas. Con el transcurso del tiempo, una persona puede debutar con un ataque cerebrovascular, un infarto agudo al miocardio o una insuficiencia cardíaca. Entre las falsas creencias que identifican están, por ejemplo, estar delgado, no puedo tener por qué presentar presión alta o colesterol o triglicéridos alto, y sin síntomas, todo está bien. El peso o la apariencia no reemplazan la evaluación preventiva. Bueno, ¿cuál es el llamado? Los controles y cambios realistas. El examen de la medicina preventiva del adulto, el EMPA, permite pesquisar factores que muchas veces no nos dan señales. Desde los 15 años contempla la medición de la presión arterial, glicemia en ayunas, peso, talla y circunferencia de cintura. Además de la pesquisa del tabaquismo, desde los 40 años se incorpora el colesterol total. Las personas que estamos afiliadas a FONASA podemos solicitar en nuestro CEFAM. Quienes pertenecen a UNISAPRE también pueden gestionarlo durante su aseguradora o en la red que ésta le indique. Preparar colaciones y comidas en casa con poca sal, caminar las últimas cuadras o subir las escaleras son cambios que se pueden incorporar de manera progresiva. Si una persona fuma, debe buscar apoyo para dejarlo, es lo que se recomienda. También es esencial mantener los controles y los tratamientos. El dolor o la presión en el pecho, en especial si aparece con esfuerzo, o se extiende a los brazos o al cuello o a la mandíbula, requiere atención inmediata. Las personas con diabetes, un infarto puede presentarse con dolor leve o sin un dolor típico acompañado de una falta de aire, fatiga intensa, mareas o náuseas. También se debe actuar de inmediato ante la pérdida repentina de la fuerza de un brazo o de una pierna. La caída de un lado de la cara o la dificultad para hablar o hacerse entender porque pueden ser señales de un ataque cerebrovascular. Son síntomas que no se pueden ignorar. Ante su aparición hay que acudir a urgencias sin esperar que estos pasen solos. Bueno, es la recomendación que se nos entrega desde la Sociedad Chilena de Medicina Familiar. Porque hablamos, ¿cierto?, de estos síntomas silenciosos que son, lamentablemente, el mayor riesgo de que podamos desarrollar alguna enfermedad cardiovascular. Todo esto, ¿cierto?, lo estamos conversando siempre con la intención de crear conciencia en lo importante que es cuidar nuestra salud. Estamos cerquita de las 11 de la mañana, nos separa un minuto. Bueno, y si usted ha conocido a una persona porfiada en este mundo, no me ha conocido a mí todavía. Porque ve, yo dije, no era el tema, o sea, era el tema, pero cuando descargamos nos encontramos con que era solo el cover, que es como lo que uno necesita o la música para cantar. Y me refiero al tema de Pedrito Fernández o Pedro Fernández. Pero, por eso vuelvo a decir, si hay alguien porfiado en este mundo, esa soy yo. Aquí sí agradecemos a nuestro productor Eduardo Aravena, que estaba muy atento y nos manda el tema. Ahora sí, como ella, Pedro Fernández.

0: 10 horas, 57 minutos.
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Un buen tema musical que estábamos disfrutando a esta hora de la mañana, 11 con 17. 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

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Seguimos disfrutando de la buena música. Recuerde que usted puede programar sus canciones. Se contacta con nosotros a través de nuestro foro WhatsApp más 569-4617-2989 o también al 98-20-7403.

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2: Once horas, 27 minutos.
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Buena música, estamos disfrutando. Rake nos acompañaba a ciegas, se llama el tema musical, 21 los minutos que nos acercan al mediodía. Mientras vemos ahí, ¿cierto?, como el sol propio y muy característico de agosto está tras las nubes en esta jornada que comienza con precipitaciones durante la madrugada. Hemos tenido lluvia de mayor y menor intensidad, lluvia débil durante la mañana y que según el pronóstico del tiempo vamos a tener durante el día. Cielos parcial cubiertos, parcial nuboso durante la mañana, temperaturas alrededor de los 12-14 grados. Tenemos a esta hora ya 14 grados y la sensación térmica también es de 14 grados. La humedad también se mantiene sobre el 80%. De la mañana también lo será en horas de la tarde y declinarían las precipitaciones ya antes. Yo había dicho que como a las 5, ahora me parece a mí que podría estar lloviendo, esta lluvia débil nos podría estar acompañando hasta las 3 de la tarde. Y durante el resto de la jornada vamos a tener nubes y claros y el termómetro llegará a marcar los 15 grados. ¿Ya? Así que para que lo tenga en consideración, si usted tramite al centro o necesita ir a la feria libre, claro que hoy día tenemos feria libre, así que aproveche de ir a comprar lo que necesita. Se le acabaron las zanahorias, la cebolla, yo me quedé sin zanahoria, así que voy a tener que ir a comprar. Se me terminaron las cebollas, las papas. Oiga, ayer estuve revisando por ahí algunos datitos importantes y aprendí a preparar una ensalada de lentejas. Sí, y me parece muy, pero muy atractiva y nutritiva. Ingredientes súper fáciles. Necesitamos lentejas cocidas, cebolla morada, pepino y cilantro o perejil, que es a elección. Ahí es opcional. Usted si quiere le agrega, ya. Bueno, cocemos las lentejas, las dejamos enfriar, cortamos las cebollas en juliana. ¿Usted sabe cuál es la cebolla en juliana? ¿Cierto? Y agrega, bueno, junta las lentejas, el pepino también lo corta en bastones y mezcla todo esto y, bueno, el aliño es aderezo de sal, limón y aceite. Y tenemos una rica y nutritiva ensalada. ¿Qué mejor? Oiga, ¿cree usted que hay una diferencia si seguimos hablando de los datos que nos entregan los especialistas en relación al mes del corazón? ¿Un infarto en hombre y en mujer será lo mismo? Bueno, las enfermedades cardiovasculares, lo volvemos a decir, siguen siendo una de las principales causas de muerte en el mundo y en Chile. Aunque el dolor en el pecho es la señal más conocida, las mujeres pueden presentar manifestaciones menos evidentes. Vamos a ir a un tema musical y nos vamos a quedar con este buen datito, ¿ya? Así que nuestra invitación es para que usted siga en nuestra compañía disfrutando de la buena música. Ah, me habían dicho que hacía rato que no lo habíamos invitado a nuestro programa. Bueno, me acordé de un tema musical que también me habían pedido. Hablando de don Marco Antonio Solís, voy a enviar un cariñoso saludo para el sector de Campito Verde. Ahí está la señora María, que hace rato que no la saludamos, pero yo sé que ella fielmente, como muchos de ustedes, están en la sintonía. Pero ya a ella le gusta mucho Marco Antonio Solís.

Ninguna mujer era el tema que nos traía Marco Antonio Solís, hablando de mujeres y hablando de infartos. Bueno, cada año las enfermedades cardiovasculares provocan cerca de 20,5 millones de muertes en el mundo. Esto según la Federación Mundial del Corazón, consolidándose como la principal causa de fallecimiento a nivel global. En Chile, de acuerdo a las cifras del Departamento de Estadísticas e Información de Salud, DEIS, estas enfermedades también lideran las causas de muerte, siendo el infarto agudo al miocardio uno de los más frecuentes. Pese a ello, muchas personas aún desconocen que los síntomas de un infarto pueden variar entre hombres y mujeres. Esta diferencia puede llevar a subestimar las señales de alerta, retrasar la consulta médica y disminuir las posibilidades de recibir un tratamiento oportuno. El doctor Martín Rojas, cardiólogo del Centro de Enfermedades Cardiovasculares de la Clínica Universidad de los Andes, explica que en los hombres el cuadro suele manifestarse con síntomas más característicos. El dolor u opresión intensa en el centro del pecho es el signo más frecuente. Puede irradiarse hacia el brazo izquierdo, hacia ambos brazos, el cuello, la mandíbula o la espalda, y suele acompañarse de sudor frío, dificultad para respirar, náuseas o una sensación inminente de gravedad. El especialista recalca que este dolor generalmente dura de 15 a 20 minutos, no mejora con el reposo y requiere atención médica inmediata. Ante la sospecha de un infarto, no se debe esperar que los síntomas desaparezcan. Cada minuto que pasa aumenta el daño del músculo cardíaco. En las mujeres, en tanto, el escenario puede ser muy distinto. Si bien también puede experimentar dolor en el pecho, es más frecuente que aparezcan síntomas menos específicos, lo que incluso puede hacer pensar que tenemos un problema digestivo, muscular o cuadros de ansiedad. La doctora Cindy Goldberg, cardióloga del Centro de Enfermedades Cardiovasculares de la Universidad de los Andes, señala que muchas pacientes consultan por una fatiga intensa, inexplicable, falta de aire, náuseas, vómitos o mareos o molestias en la espalda, el cuello, la mandíbula o la parte alta del abdomen, sin presentar un dolor torácico intenso que habitualmente se asocia a un infarto. Esta presentación más atípica puede dificultar el reconocimiento del problema tanto por parte de los pacientes como de su entorno. Por eso, es muy importante no minimizar síntomas que aparecen de forma brusca y son distintos a lo habitual, especialmente si existen factores de riesgo cardiovascular. Bueno, factores de riesgo que no distinguen sexo, porque ya dijimos que hay una diferencia o se pueden presentar los síntomas si usted es varón o mujer. Bueno, existen muchas diferencias en la forma en que se manifiesta un infarto y los principales factores de riesgo son muy similares para hombres y mujeres. Ya lo habíamos dicho, entre ellos se destaca la hipertensión arterial, la diabetes, el colesterol elevado o los triglicéridos, como habíamos dicho, el tabaquismo, la obesidad, el sedentarismo y antecedentes familiares de enfermedades cardiovasculares. A ellos se suman algunos factores propios de la salud femenina, como ciertas complicaciones durante el embarazo, por ejemplo, la preeclampsia y la diabetes gestacional o la menopausia, etapa en la que disminuye la protección cardiovascular asociado a las hormonas femeninas. La prevención sigue siendo la mejor herramienta. Controlar los factores de riesgo, realizar chequeos médicos periódicos y conocer cómo se manifiesta un infarto, tanto en hombres como en mujeres, permite actuar a tiempo y proteger la salud del corazón y además también proteger nuestra vida. Bueno, quisimos destacar esto, que es bien importante también, ¿cierto? Y que habla o ratifica también, ¿cierto?, cuáles son estos factores de riesgo relacionados con la salud del corazón. Ya que estamos en agosto, en los últimos descuentos, pero no menos importante recordarlo para que las personas también tengamos mucha precaución. ¿Ya? Nos vamos a un buen tema musical. Hablando de precaución, ¿vale la pena cuidarse? Claro que sí, pues. No, vale la pena. Así se llama el tema que nos trae Juan Luis Guerra.

Ahí estaba don Juan Luis Guerra y este buen tema musical. Bueno, hay algunos datos importantes que también queremos destacar en cuanto a informaciones. Claro que sí. Desde la delegación provincial siempre estamos compartiendo a través de nuestro muro de Facebook Cauquenes para que usted también vaya conociendo el acontecer de nuestro delegado presidencial provincial, Simón Recabal Sala. Son varias las actividades que se realizan y se están también dando a conocer. Primera compañía, Bomba Obrera de Cauquenes, conmemoró 104 años de historia y servicio a la comunidad. Este martes se desarrolló la ceremonia oficial con motivo del 104 aniversario, 24 aniversario, de la primera compañía obrera del Cuerpo de Bomberos de Cauquenes, institución cuya directora es doña Arlet Muena. La emotiva actividad estuvo marcada por la entrega de distinciones y reconocimientos a voluntarios por sus años de servicio y trayectoria dentro de la institución. La ceremonia fue presidida por el delegado presidencial Simón Recabal junto al alcalde de Cauquenes, Jorge Muñoz Saavedra, el consejero regional Juan Andrés Muñoz, el superintendente del Cuerpo de Bomberos Víctor Fuentes, además de integrantes del directorio, voluntarios, concejales y autoridades locales. Uno de los momentos más significativos de la jornada fue especial distinción otorgada a Rodrigo Medina Gutiérrez, bombero insigne de Chile y de Cauquenes, quien a sus 92 años de edad suma 60 años de servicio en la institución. Su trayectoria fue destacada como un ejemplo de compromiso, vocación de servicio y entrega a la comunidad, convirtiéndose en una figura emblemática para las nuevas generaciones de voluntarios. El delegado presidencial Simón Recabal expresó: hoy estamos acompañando a la primera compañía de Bomba Obrera en sus 104 años de historia, reconociendo a quienes han dedicado parte importante de sus vidas al servicio de los demás. Quiero destacar especialmente a don Rodrigo Medina, quien con 92 años y 60 años de servicio representa de manera ejemplar los valores de entrega, compromiso y solidaridad que caracterizan a Bomberos de Chile. Durante la ceremonia también se puso en valor la historia y aporte permanente de la primera compañía Bomba Obrera a la comunidad cauquenina, así como la labor de sus voluntarios, quienes mantienen vigente el compromiso de acudir en ayuda a las personas ante situaciones de emergencia. La conmemoración permitió rendir homenaje a quienes han sido parte de los 104 años de historia de la compañía y reconocer a las actuales generaciones de voluntarios que continúan fortaleciendo esta tradición de servicio y compromiso de Cauquenes. 104 años. Bueno, ayer escuchábamos el ulular, ¿cierto?, de la sirena del Cuerpo de Bomberos, y que tenía como motivo la conmemoración de este aniversario número 104 de la primera compañía Bomba Obrera. Así que saludamos a cada uno de los hombres y mujeres que forman parte del voluntariado del Cuerpo de Bomberos y principalmente a quienes componen la primera compañía. Bueno, y toda la felicidad del mundo y agradecimiento también por esa labor abnegada que ellos entregan al más necesitado y cada vez que así una emergencia lo requiere.

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0: 12 horas, 8 minutos.
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Ahí estaba don Emanuel y bella señora, las 12:21 ha ido transcurriendo la mañana rápidamente. Claro que sí, tengamos bastante precaución porque sabemos que las calles de Cauquenes están con bastante agua. Seguro que hay pozas, eso lo damos por firmado. Bueno, hay que tener bastante precaución, sobre todo para quienes conducen, tengan ojo al pasar por la esquina, por ejemplo, de Victoria con Prat, ahí en el acceso principal. Puede haber algún problemita que siempre es permanente, ¿eh? El agua se acumula, así que la invitación es para que usted pase lento, para no mojar a la gente que camina hacia el centro. Bueno, camino a la costa, si usted viaja a Pillugo de Chanco, la ruta se pone traicionera con la neblina, con las hojas mojadas. Importante es que usted duplique la distancia del frenado. El pavimento con agua, en las curvas, también muchas veces puede resultar bastante peligroso. Bueno, si hablamos de prevención en el campo y en la casa, ¿por qué no? Para los vecinos de los sectores como Coronel de Maule, Santa Sofía o los que viven cerca al embalse Tutubén, el llamado es a revisar las acequias y bajadas de agua con los milímetros que han caído. Cualquier rama acumulada puede colapsar nuestro patio. El peligro con la humedad también. Sabemos que producto de la lluvia presente que ha estado durante prácticamente toda la semana, si usted usa brasero, estufa, parafina o leña para capear el frío, principalmente en las primeras horas de la mañana, deje una rendija de la ventana abierta. Siempre hemos dicho que la ventilación es bien importante. Bueno, no olvidar que debemos ventilar, ojalá en horas de la mañana, cercano al mediodía, abrir ventanas por lo menos 10 minutos. El aire húmedo de la lluvia atrapa el monóxido de carbono más rápido dentro de la casa. Por eso es importante, volvemos a decir, que usted deje una rendijita abierta ahí, ¿cierto? Para que pueda renovar el aire. Y datos de utilidad pública, mantenga siempre a mano los números de emergencia de la municipalidad o bomberos. Recuerde también tener cargado el celular. Si se corta la luz en su casa, en su población, no saque los alimentos del refrigerador. El frío exterior ayuda a mantenerlos. Si nosotros mantenemos cerraditos, ¿cierto? Ahí mantenemos nuestro. Y lo más importante, la linterna con buenas pilas. Algunos datos que estamos revisando a esta hora de la mañana y que esperamos sean muy útiles para ustedes. Marc Anthony.

0: 12 horas, 27 minutos.
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Los Nocheros nos traían ese buen tema musical. 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Y nosotros seguimos disfrutando de la buena música.

Andrés Cepeda junto a Luis Fonsi nos traían este lindo tema musical. Bueno, acompañándoles ya después de pasado el mediodía en este miércoles que, según lo que dice la Dirección Meteorológica, tendríamos cielos con cielos parcial nubosos durante la jornada, lluvia débil que se presentaría de forma intermitente en horas de la mañana y se proyecta hasta las primeras horas de la tarde. Estamos hablando entre las 2 y las 3 de la tarde. Luego declinarían las precipitaciones, nos acompañaría un viento noroeste y tendríamos nubes y claros. La temperatura máxima para hoy podría llegar a los 15, 16 grados. ¿Qué pasa el resto de la semana? No lo hemos dicho. Bueno, para mañana también se pronostica un día con cielos parcial nubosos, algo de lluvia, bueno, niebla matinal, niebla, neblina durante la mañana, cielos parcial nubosos, soleado y en horas de la tarde, tarde-noche, podrían volver a caer algunas gotitas. Tendríamos lluvia débil al finalizar la jornada del día jueves y para el viernes tendríamos nuevamente lluvia. Sí, lluvia que se dejaría, como decíamos, sentir en las últimas horas del día jueves, en las primeras horas del día viernes, madrugada y durante todo el día. Lluvia débil o con mayor intensidad y estamos hablando de casi 25 milímetros. O sea, vamos a tener una buena cantidad de agua para la jornada del día viernes y este sería parte del tercer sistema frontal que llega a la zona centro-sur de nuestro país. Luego tendríamos también, bueno, los cielos van a estar parcial nubosos desde hoy día, mañana jueves, el viernes, el sábado inclusive, donde tendríamos también lluvia débil de forma intermitente durante la jornada. Los cielos también se mantendrían parcial nubosos, la temperatura mínima sería de 6 grados, la máxima de 15. Seguimos más o menos teniendo el mismo promedio de temperatura, 15, 16 grados. Y para el domingo nos espera, bueno, y sería el penúltimo día del mes de agosto. Aún no hay que cantar victoria, los cielos tendríamos niebla durante la mañana, cielos parcial nuboso, nubes y claros durante la jornada y probables precipitaciones que podrían levemente en alguna hora del día. Así terminaríamos esta la última, en concreto, semana del mes de agosto. Y el último día, que sería el día lunes 31, tendríamos una jornada bastante agradable. La temperatura y despedimos agosto con 19 grados y un viento que va a ir cambiando de dirección durante viento noroeste durante la jornada. El día primero de septiembre, que es el día martes, tendríamos la probabilidad de precipitaciones en un porcentaje relativamente elevado. Estamos hablando del 50-60%, pero estamos hablando de una cantidad mínima de 0,3 milímetros, o sea, no alcanzaría a ser un milímetro. Bueno, eso es lo que dice la Dirección Meteorológica para lo que resta de la semana.

0: te voy a amar, nos traía ese buen tema musical La Noche. Cuando son tres los minutos que nos separan de las 13 horas, una de la tarde, y nosotros ya comenzamos a despedir la edición del día de hoy. Deseando, como siempre, que tengan una excelentísima tarde. Bueno, hay que cuidarse, sigue precipitando, lluvia débil, pero hay que tener bastante precaución. Sobre todo si usted se desplaza por las calles de la ciudad, usted que es peatón también, ¿cierto? Hacerlo con bastante precaución, buscar lugares seguros, bueno, para usted que conduce también, bueno, lo vemos decir ahí, las pocitas de agua muchas veces juegan en contra, reduzca la velocidad si usted ve acumulación de agua y ve algún peatón, ¿cierto? No es muy agradable, tenemos que decir, recibir un chaponcito de agua, sobre todo cuando sabemos que no es agua limpia y, bueno, y además también porque ¿a quién le gusta andar mojado? Nadie. Así que ahí hacemos un llamado a nuestros queridos amigos automovilistas. Desearles que tengan todos una excelentísima tarde. Nos vamos a despedir hasta mañana. Mañana jueves también tenemos un programa bien interesante. Algunas entrevistas ya coordinadas. Así que la invitación es para que usted se quede con nosotros. Y bueno, además también durante la jornada. Recordemos que llega Martita Martínez y México en el corazón, claro que sí. Durante la tarde tenemos la que tengo, uy, aquí tengo un pequeño problema, es chiquitito, pero ya. Vamos a ver si nos da el tiempo porque estoy tratando de buscar un tema, pero algo le pasó a mi computador. Está como lento. ¿Será el frío? Bueno, no hace tanto frío. Así que a cuidarnos y será hasta mañana. Chao, amigos. Nos vamos a despedir sin tema.
1: 12 horas, 59 minutos.

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1: Trece horas, 27 minutos.
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Caminante, son tus huellas el camino y nada más. 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
1: 13 horas, 57 minutos.
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0: 14:28.
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1: 14 horas 57 minutos.
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0: 15:27.
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Así continuamos a esta hora de la tarde, seguimos disfrutando de todo el ritmo tropical y ranchero. Hace un ratito atrás se había cortado de la luz, no habíamos podido dar la noticia. La sirena del cuerpo de bomberos estaba realizando el llamado a todos sus bomberos voluntarios para concurrir al lugar de incendio. El fuego se registra en estructura de ex escuela agrícola de Cauquenes. Fue en calle Bascuñán, esquina Antonio Varas, en el sector de la ex escuela agrícola pasada la Plaza Prat. Bomberos se dirigió hasta el lugar para atender la emergencia y controlar la situación. Se recomienda transitar con precaución por el sector debido al despliegue de equipos de emergencia. Vamos a seguir disfrutando a esta hora de la tarde de todo el ritmo tropical y ranchero. Son las 15 horas con 43 minutos. Tú puedes llamarnos y pedir tus temas favoritos al más 569-7435-8224. Ese es el número del fono WhatsApp de nuestro programa. También puedes llamar al 51-27-19. Vamos con este tema del rancherito de Leodán.

Ahí estaba el rancherito de Leodán, eres mi vicio, nos cantaba él a esta hora de la tarde. No olvides marcarnos y pedir tu tema favorito aquí a tu programa México en el Corazón. Vamos ahora con este tema del grupo Conquista, Cásate y Verás.

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2: 15 horas 57 minutos.
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1: 16 horas, 27 minutos.
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Así continuamos a esta hora de la tarde. Estamos con México en el corazón. 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Vamos a seguir disfrutando de la música a esta hora de la tarde, cuando son las 16:44. A usted que hoy está de onomástico, que está de cumpleaños, que está celebrando algo especial, espero que lo esté disfrutando y lo esté pasando bien durante esta tarde de hoy jueves. De hoy miércoles, me estoy adelantando ya con los días, ¿eh? En realidad quiero que pase luego la semana. A lo mejor debe ser eso. Miércoles 26 de agosto. Ya pues vamos ahora con este tema. Loco José el Ranchero.

Así seguimos a esta hora de la tarde. Estamos disfrutando de México en el corazón a través de la frecuencia del 100.9 de Radio Surcos de Cauquienes. Saludamos a todos quienes de a poco se han ido hoy incorporando a nuestra sintonía. Vamos con el siguiente tema. Esto lo entrega Huella Sureña y ¿qué me importa? Así se llama la canción. ¿Qué me importa lo que digan?

Muy bien, con esto yo ya me despido cordialmente de todos ustedes. Espero que tengan una tarde agradable, que lo pasen muy bien. Será hasta pronto. Chao. Me despido con este tema de los Dinos de Chile. Déjame intentar.

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3: Diecisiete horas, 27 minutos.
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1: 17 horas, 57 minutos.
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1: 18 horas, 27 minutos.
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1: Vamos rápidamente con la correspondencia del día de hoy. Fíjese que acá ahora nuevamente se va a hacer un espacio de testimonios privados. Y dice así: yo era una persona netamente escéptica, nunca tenía la posibilidad de poderme cambiar o tener un ascenso en mi trabajo, ya que yo soy gendarme. Y por cosas de la vida, mi esposa compró el talismán de las siete virtudes. Bueno, teníamos algunas deudas pendientes, nos costaba triunfar y salir adelante para poder lograr algo. Pero un día mi señora escuchó que la suerte había que atraerla. Y por eso ella me compró para mi cumpleaños, soy del signo de Leo, me compró el talismán Las Siete Virtudes, que fue mi regalo. No habían pasado ni tres meses cuando a mí me ascendieron. Digamos, me sacaron de un lugar donde trabajaba yo en gendarmería y me ofrecieron en otra parte con otro sueldo. Y así sucesivamente también. Tenía una operación pendiente que tenían que operarme de cálculo a la vesícula y nunca me salía la hora, no me llegaba. Pero después las cositas como que se fueron alineando. Yo pienso que ha tenido que ser de esa manera y por eso le estoy escribiendo esta cartita, porque es mi testimonio privado, porque me ha salido todo bien. Se despide José de esta localidad. Bueno, aquí generalmente José, las palabras se las lleva el viento y los hechos los que comprueban. Si nosotros hemos sembrado buenas semillas, por ponerle un ejemplo, se supone que nosotros sabemos que todas estas cosas que se ofrecen, que se le dice a la gente, se va comprobando con el tiempo. Porque son las energías que van emanando en su cuerpo. Cuando ustedes piden el talismán, las siete virtudes, se limpia, se purifica y se hacen un sinfín de cosas para que ustedes vean los resultados. Me alegro mucho porque es importante. Yo tengo bastantes personas, gendarmería, también un saludo muy en especial a ellos a través de todo Chile. Sí, el sacrificio, lo que se esfuerzan y todo eso, que a veces no tienen uniforme, que les falta una cosa, que les falta otra. Bueno, no me quiero meter más allá en el plano, porque usted sabe que mi gran enemigo es el tiempo.
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1: Vamos con la siguiente correspondencia de estos testimonios y dice así. Bueno, mi nombre es la señora Gladys L.A. Yo doy fiel testimonio porque realmente estaba muy enferma Todos decían que yo estaba anoréxica, pero yo sabía que realmente no era eso. Después de haber recurrido a tantas personas por diferentes lugares, un día escuché su programa y me decidí pedir una hora para que usted me viera. Me llevé las primeras orinas de la mañana y ahí me dijo que había un vicio dentro de mi cuerpo, que este vicio era como una cabeza y esa cabecita se estaba moviendo por todas partes. Y también me explicó, señora Charazani, que realmente tenemos cuerpos físicos, mentales y trabajos oscuros. Lo mío era un trabajo oscuro. Después de 3 sesiones, que una era el Padre, la otra era el Hijo y el otro el Espíritu Santo, boté unas cosas como pelo por mi boca en presencia de mi esposo. Y de ahí se me fueron todos los malestares. Este año, que le vaya muy bien a vuestro equipo, al profesor Andrés, a la señorita Yamín y a usted, señora Charazani. Desde acá, una mujer agradecida por su servicio. Bueno, realmente me gustan estas cosas. Sigo viviendo, Dios me da la fuerza, me da la valentía de poder alinear ciertas cosas, de poder ayudarlo a ustedes, de mi perfeccionamiento, de ir más allá de cada vez que voy con diferentes situaciones de casos que ya a veces hay casos paranormales, y asesoramiento también, que tengo que siempre me tengo que estar asesorando por la sencilla razón que me encuentro con cosas paranormales. Entonces, y ahora que usted es una persona nueva, se rejuveneció, salió adelante, se mejoró, ahora sí que le encargo que vaya a buscar su contra, porque usted se mejoró y nunca más apareció. Y ahora, viendo la correspondencia de los testimonios, me encuentro con su carta. Y por eso le estoy diciendo que ahora va a tener que ir a buscar su contra, porque me tenía muy preocupada. No fue consciente de haberme pegado una llamada, o mandar a su esposo, o ver realmente, porque yo me preocupo de las personas, yo me preocupo de mi gente. Con el sudor de mi frente todos los días estoy trabajando, levantándome a las 6 de la mañana para irme a diferentes lugares a trabajar. Mucha gente me pregunta, señora Charazani, ¿por qué no se queda en una parte específica? Y esto mismo yo le digo a mis amigas que tienen tienda y que trabajan acá en el comercio. ¿Y ustedes cerrarían su tienda y se quedarían en la casa? ¿Qué los años se los van a venir encima? No, ni cantando, si a mí me llegó el momento. Diosito sabe el momento que me va a llegar. Lo único que le pido a Dios, que nunca me deje tirar por los pueblos, que alcance a llegar a mi casa. Es mi gran satisfacción, que lo único que le pido a Dios es eso. Y sentir estos testimonios de ustedes mismos, que se han mejorado, han salido adelante en la salud, en el dinero, en el amor, en el alcoholismo, la droga, adicción y tantas cosas que lo desempeñamos, es una misión que ya está entonces muy completa hacia mi persona.
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3: 18 horas, 57 minutos.
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a familiares, amigos y ex colegas a acompañarnos a una misa en memoria de nuestra querida tía María Inés Bustos Coloma, quien fue una querida profesora, amiga y parte importante de nuestras vidas. Al cumplirse un año de su Pascua, queremos recordarla con mucho amor, alegría y gratitud por la hermosa huella que dejó en todos quienes tuvieron la dicha de conocerle. Acto religioso que se oficiará este sábado 29 de agosto a las 19:30 horas en el templo parroquial de San Alfonso. Agradece de corazón su compañía y sus oraciones en este día tan especial, la familia. 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

Seguimos acompañándoles a esta hora de la tarde junto a las lindas canciones mexicanas. Se arrienda casa, habitación, ubicada en Población Ávila, calle Coronel Gut, tiene o consta de 4 dormitorios, living comedor, cocina amplia, 2 baños, terraza, entrada de vehículo. Para quienes se interesen, pueden solicitar mayor información contactándose con la radio. Empresa de funerales Alarcón comunica el sensible fallecimiento de don Éxito, don Luis Éxito Ormazábal Lara. Sus restos son velados en el que fuera su domicilio, calle Almirante Rivero, 825 Cauquenes. Sus funerales se realizan este jueves 27 de agosto, luego de una misa a las 11 de la mañana en el templo parroquial San Alfonso, y su posterior sepultación será en el cementerio parroquial. Agradece la compañía en tan significativos momentos de dolor la familia Ormazábal Luna y empresa de funerales Alarcón.

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0: 19 horas, 28 minutos.
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Tenemos un importante comunicado a la señora o señorita Emma Liliana Valencia Parra. Puede pasar a retirar su licencia de conducir a Librería Miguelito. Reiteramos, probablemente ya no se haya dado cuenta, pero si usted la conoce, por favor avísele a la señora o señorita Emma Liliana Valencia Parra. Se le comunica que puede pasar a retirar su licencia de conducir a Librería Miguelito. Se necesita comprar casa con subsidio de hasta 30 millones de pesos. Se ruega entregar datos llamando al 9-26-16-78-34. Dama se ofrece para trabajar en el cuidado de adulto mayor de lunes a viernes en horario de la noche. Varón se ofrece para trabajar, para desempeñarse en la limpieza de patios, para pintar rejas o para mantener jardines. Quienes requieran de sus servicios pueden llamar y contactarse con la radio. También tenemos a otra dama que se ofrece para trabajar como asesora del hogar para cuidado de niños, adultos mayores, por media jornada o jornada completa. Seguimos junto a las lindas canciones mexicanas.

Seguimos acompañándoles a esta hora de la tarde junto a las lindas canciones mexicanas. Se venden parcelas en el sector Difunta Correa Alto antes de llegar a Población Loyola con factibilidad de luz y agua. Para quienes se interesen, pueden llamar y contactarse al 9 91 27 79 57. Reiteramos, venden parcelas en el sector Difunta Correa Alto antes de llegar a Población Loyola con factibilidad de luz y agua. Quienes se interesen pueden llamar y contactarse para mayor información con don Eugenio Chamorro llamando al 9 91 27 79 57. Se venden pinturas para teñir lana, variedad de colores, más de 30 hermosos colores para teñir lana artesanal y maderas. También se vende lana de vellón en variedad de colores. Para quienes se interesen, pueden dirigirse al local número 11 de la Galería Balmaceda o llamar al 994-97-0732. Se arrienda casa habitación ubicada en Población Ávila, calle Coronel Gut. Consta de 4 dormitorios, living comedor y cocina amplia, 2 baños, terraza, entrada de vehículo, casa de 2 pisos. Para mayor información, llame y contáctese con la radio.

Reiteramos a la señora o señorita Emma Liliana Valencia Parra, se le comunica que puede pasar a retirar su licencia de conducir a Librería Miguelito. Para quien la conozca, por favor, avisarle. Reiteramos este importante datito para esta dama que extravió su licencia de conducir, probablemente se le cayó y ella no se dio cuenta. A la señora o señorita Emma Liliana Valencia Parra se le comunica que puede retirar su licencia de conducir en Librería Miguelito, ubicada en calle Balmaceda, casi esquina Antonio Varas. Con mucho cariño invitamos a familiares, amigos y ex colegas a acompañarnos a una misa en memoria de nuestra querida tía María Inés Bustos Coloma, quien fuera una querida profesora, amiga y parte importante de nuestras vidas. Al cumplirse un año de su Pascua, queremos recordarla con mucho amor, alegría y gratitud por la hermosa huella que dejó en todos quienes tuvieron la dicha de conocerla. Misa que se realizará este sábado 29 de agosto a las 19:30 horas en el Templo Parroquial de San Alfonso de Cauquienes. Agradecemos de corazón su compañía, sus oraciones en este día tan especial. Con mucho cariño, la familia. Empresa de Funerales Alarcón comunica el sensible fallecimiento de don Luis Éxito Ormazábal Lara. Sus restos son velados en el que fuera su domicilio, Almirante Rivero, 825 Cauquienes. Sus funerales se realizan este jueves 27 de agosto con una misa a las 11 de la mañana en el Templo Parroquial San Alfonso y su posterior sepultación será en el cementerio parroquial. Agradece la compañía en tan significativos momentos de profundo pesar la familia Ormazábal Luna y empresa de funerales Alarcón.

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0: 19 horas, 57 minutos.
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